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quiero tanto. Darles a todos la bienvenida en esta mañana del domingo 9 de agosto, un día que con paciencia hemos aguardado para la celebración de un servicio especial en la presencia del Señor en la Iglesia Pentecostal Dios es Amor de la ciudad de Santa Ana. Bienvenidos, muy buenos días, que la bendición de Dios les guarde a todos, les alcance a cada uno y les fortalezca en esta mañana.

0: Cristo en el libro de los Salmos, capítulos 84, versículo 10, porque mejor es un día en tus atrios que mil fuera de ellos. Escogería antes estar a la puerta de la casa de Dios que habitar en las moradas de maldad. Iniciamos con este pasaje de la Escritura diciendo que el día de hoy es una gran oportunidad para estar en la casa de Dios. Somos un ministerio que abre sus puertas a todo público, como a toda iglesia cristiana. Y el día de hoy estamos desde las 7 de la mañana con las puertas abiertas. Un servicio que inicia a las 8 de la mañana y termina 12:30, a más tardar 12:45. El propósito, pues, primero predicar la Sagrada Escritura, la palabra del Señor. Anunciarle a los asistentes que hay salvación, que hay vida eterna en nuestro Señor y Salvador Jesucristo. Decirle a los enfermos que hay esperanza, que no todo está perdido, que en Cristo se puede. Cristo mismo ha dicho en su palabra que lo que para los hombres es imposible, para Dios todo es posible. La Escritura nos exhorta para que nosotros decidamos creerle a Dios para poder ver así moverse a nuestro favor su poder. El Señor le dijo a Marta: si crees, verás la gloria de Dios. Si puedes creer, dijo el Señor, al que cree todo le es posible. Y nosotros hoy estamos acá para replicar lo escrito y lo dicho por nuestro Señor Jesús a usted. Decida creerle a Dios, atrévase a depositar su confianza en el Hacedor de todas las cosas, en Cristo Jesús, el Hijo de Dios, Redentor de la humanidad y de quienes deciden creer en Él. El día de hoy estamos encerrando 3 domingos de oración, ayuno y palabra. Una campaña denominada Levántate, resplandece, porque ha venido tu luz y la gloria de Jehová ha nacido sobre ti. Y en el día de hoy, iniciando con este pasaje de la Escritura del Salmo 84:10, que dice: porque mejor es un día en tus atrios que mil fuera de ellos. Dice: escogería antes estar a la puerta de la casa de mi Dios que habitar en las moradas de maldad. Iniciando con este pasaje, exhortamos al pueblo que es radio escucha hoy, a cada uno de los miembros de la iglesia, a los obreros, a usted que es un congregador de la iglesia, para que pueda el día de hoy, pues, animarse a acercarse a buscar el rostro del Señor. Y por supuesto que valdrá la pena, tendremos las bendiciones de Dios manifestándose a nuestro favor. Y para ello quiero mostrarles yo, con ejemplos de lo que ha sucedido los 2 domingos anteriores. Vamos a iniciar con el domingo 26 de julio, que fue el primer día de esta campaña. Escuchemos los milagros que sucedieron solamente en esta campaña de 2 domingos atrás y el día de hoy, que es el tercero. Ha habido una manifestación poderosa en los 2 domingos anteriores. Escuchen ustedes, de esta manera, en esta misma campaña que cerramos hoy, sin duda habrá un mover del Señor. Escuchemos con atención.
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3: ¿Cómo se llama, varón?
4: Aníbal Ramírez.
3: Aníbal, ¿de dónde ha venido?
4: Del cantón El Sacamil de Chalchuapa.
3: ¿De qué venía sufriendo?
4: Venía con un dolor de cabeza y un gran dolor aquí en los riñones y no venía mal.
3: Pero ¿cuánto tiempo ha vivido con ese dolor de cabeza y dolor en los riñones?
4: Yo tengo como 2 años de estar con ese dolor.
3: ¿Ha ido con los médicos?
4: No ha ido, solo puras pastillas y profenos y ha ido pasando, pero gracias a Dios, pues, Dios me ha sanado y me siento libre para la honra del Señor.
3: ¡Gloria a Dios, iglesia! Hermano, Usted entró hoy con esos dolores.
4: Así es, venía.
3: Cruzó la puerta con dolor en los riñones y en la cabeza.
4: Con dolor de cabeza y ese dolor de riñones de que...
3: ¿Qué sintió en el momento de la oración, Aníbal?
4: Sentí algo sobrenatural, porque yo sé que el Espíritu de Dios estaba en mí y Él fue el que me sanó.
3: El aplauso glorifica al Padre, al Hijo y al Espíritu Santo. Aníbal, 2 años, dolor en sus riñones y en su cabeza. ¿Cómo dijo?
4: Yo hoy voy sano por el poder de la palabra de Él, voy sano y me siento libre.
3: Tremendo, qué fe, qué certeza del milagro. A 2 años lo ha sufrido.
4: Ya 2 años de
3: pastilla tras pastilla.
4: Pastilla, no, hombre, ya que hasta daño me queda, hasta algo en el corazón. Sentí ya que ya me estaba haciendo daño.
3: Tanta medicación.
4: Tanta pastilla es malo para la salud. Pero vino Dios y me trajo a este lugar y hoy me siento sano y libre para la honra del Señor.
3: ¡Gloria a Dios! ¡Gloria a Dios! ¡Gloria a Dios! Levántate, resplandece, porque hoy ha venido tu luz, dice la Biblia, y la gloria de Jehová ha nacido sobre ti, Santa Ana en victoria. Ese aplauso que glorifica el nombre del Señor. Hoy domingo 26 de julio los milagros están aconteciendo. Aníbal, ¿estás agradecido con Dios?
4: Yo estoy agradecido con Dios.
3: Primera vez ahora he curado.
4: Yo soy, bueno, me siento agradecido con Dios porque Él ha hecho esa obra en mí. Y bueno, yo venía con esa fe de que iba a ser sano por el poder de la palabra de Él, porque Él tiene poder.
3: Solo fe es lo que la gente necesita para ser curado. Vino de Chalchuapa, dice.
4: Y ahora no siento nada, puedo agacharme.
3: Bueno, agáchese, está emocionado, está buscando, mira. ¡Da gloria a Dios, iglesia! Ya para, Aníbal, ya lo miramos, a ver. No te duele nada.
4: No siento nada.
3: Quiere decir, hermano, que agacharse así era un tormento.
4: Sí, era el dolor aquí, que ni tal vez de los hermanos que están aquí, tal vez a veces no podemos sentir el dolor de otro hermano, pero Dios sí lo siente.
3: Usted se agachaba antes y le dolía mucho.
4: Y el gran dolor hasta para...
3: Hoy se agachó.
4: Hasta para bajarme de la cama era el dolor y no me costaba, pero gracias a Dios fui sano por el poder de la palabra de Él.
3: Un milagro comprobado. Entró en las puertas de la iglesia pentecostal Dios es amor de Santa Ana. Hoy domingo 26 de julio. Y ahora Él dice que ya no tiene ningún dolor. Bajarse de la cama era un tormento. Agacharse era una tortura. Pero ya no más. El dolor en los riñones y en la cabeza desapareció. 2 años lo tenía. Cristo lo sanó. Una vez más su nombre.
4: Aníbal Ramírez.
3: ¿De dónde vino?
4: Del cantón El Sacamil, El Arado, Chalchuapa.
3: Dios te bendiga, Aníbal, un aplauso fuerte.
0: El primer testimonio que escuchamos, un milagro que fue grabado el día domingo 26, es el caso de Aníbal, que llegó desde Chalchuapa. Usted lo escucha sanado de los riñones, de su cabeza. Padecía por bastante tiempo. Recuerden, queridos hermanos, que estamos en Santa Ana, en la lotificación Grano de Oro, en la calle hacia Los Naranjos, frente a la ferretería La Ceiba. En el desvío a Sonsonate o a Los Naranjos, si así le quieren llamar ustedes. Solo van a caminar como 3 cuadras desde el redondel La Ceiba. Si se bajan de la 202 o del transporte que pasa solamente por la autopista, se bajan en la parada del redondel. Si vienen de su propio vehículo, pues ustedes toman la calle hacia Los Naranjos, hacia Sonsonate, pero solo caminan como 3 cuadras, son 300 metros. Y enfrente de la ferretería La Ceiba está un rótulo con un arco iris, dice Iglesia Pentecostal Dios es Amor. Allí es, hermano, donde hoy nos vamos a reunir en un gran ayuno nacional, en una gran campaña de milagros. Recuerden bien, lotificación Grano de Oro es la dirección. Calle Los Naranjos, frente a la ferretería La Ceiba. Así que todos están cordialmente invitados para asistir hoy domingo. Hoy domingo 9 de agosto, una gran oportunidad para ser alcanzados por la bendición del Señor. Aníbal, el primer caso que escuchamos. Esto fue el primer domingo de esta campaña de 3 domingos. Levántate y resplandece, porque ha venido tu luz. Hoy es el cierre de esta campaña. Yo quiero programarles los milagros solo de estos 2 domingos anteriores. Escuchen el siguiente. Es un amigo de Aníbal que le invitó para ir juntos, fueron en su primera vez ambos y el milagro sucedió. Si usted quiere que Dios lo visite también a usted, pues no cruce los brazos, tome la decisión de esforzarse para estar en la casa del Señor. Hoy, domingo 9 de agosto, es el día en el que usted puede ser libre de su sufrimiento, porque Cristo ha prometido en su palabra, diciendo: vengan a mí los trabajados y cargados, yo los haré descansar. Así que lo que está escrito se cumple, porque lo que está escrito es verdad, porque salió de la boca del Señor. Escuchemos el siguiente caso.
3: ¿Cuál es su nombre, varón?
5: Antonio González, hermano.
3: ¿De dónde vino Antonio?
5: Yo vengo del cantón de Camil, pertenece aquí.
3: ¿Cuál es su nombre, varón?
5: Antonio González, hermano.
3: ¿De dónde vino Antonio?

0: Dos meses sufría, mire, y lo tocó el Espíritu Santo en la oración. Su primera vez, Antonio, aquí en la iglesia Dios es Amor, de Chalchuapa ha venido, el hermano le invitó y ahora el dolor ha desaparecido. Va curado para la gloria del Dios de Abraham, de Isaac y Jacob. Ese aplauso, Santa Ana, Santa Ana, Dios está visitándote. Dale ese aplauso fuerte, da gloria a Dios. Antonio, ese dolor era fuerte.
1: Sí, era bastante.
0: ¿Tomó medicinas?
1: Pues mire, yo estaba tomando medicina, pero yo he puesto la fe en Dios, que Dios me va a hacer la obra. Y he puesto la fe en Dios, no me en esta tierra. Porque la palabra de Dios dice que primero buscar primeramente el reino de Dios y justicia, y por los demás vendrán por la añadidura. Entonces mi confianza en Dios no es el hombre en esta tierra. Y esto es lo bueno, vale la pena creer en el Señor.
0: Vale la pena creerle a Dios, hermano. A dos meses sufriendo, dolor en su cabeza, así cruzó la puerta cuando entró. Pero lo dijimos bien, no va a salir enfermo, de aquí sale sano. Su primera vez en la iglesia, Dios es amor, y ya está curado. Antonio, Dios ha sido bueno.
1: Así es, Dios.
0: ¿Nombre completo?
1: Antonio González.
0: ¿De dónde vino?
1: Pertenece al cantón de Tacamil, Chachuapa.
0: ¿Quién lo sanó?
1: Cristo.
0: Él es el que sana. Amén. Un aplauso fuerte a Dios.
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escucharon el siguiente caso es el caso de Antonio, un amigo de Aníbal que lo llevó por primera vez, le invitó, juntos fueron en su primera vez y fueron sanados por el poder del Señor. Hay un escrito en el libro de los Hechos de los Apóstoles y lo leemos y dice de la manera siguiente: por aquel tiempo había en la ciudad de Joppe una creyente llamada Tabita, que en griego significa Dorcas. Esta mujer pasaba su vida haciendo el bien y ayudando a los necesitados. Por aquellos días Dorcas enfermó y murió. Su cuerpo, después de haber sido lavado, fue puesto en un cuarto del piso alto. Joppe estaba cerca de Lida, donde Pedro se encontraba. Como los creyentes supieron que estaba allí, mandaron dos hombres a decirle: venga usted a Joppe sin demora. Y Pedro se fue con ellos. Cuando llegó, lo llevaron al cuarto donde estaba el cuerpo, y todas las viudas llorando rodearon a Pedro y le mostraron los vestidos y túnicas que Dorcas había hecho cuando aún vivía. Pedro los hizo salir a todos y se arrodilló y oró. Luego, mirando a la muerta, dijo: Tabita, levántate. Ella abrió los ojos y, al ver a Pedro, se sentó. Él la tomó de la mano y la levantó. Luego llamó a los creyentes y a las viudas y las presentó viva. Esto se supo en toda la ciudad de Joppe y muchos creyeron en el Señor. Aquí está un escrito que revela de manera específica el propósito de la manifestación de Dios hacia el ser humano. Por esto es que nosotros vemos en la actualidad gente que no es creyente siendo sana, y no depende ni siquiera de quien ora por la gente el milagro, sino del propósito que tiene Dios en la humanidad. Aquí la escritura dice de manera muy clara: de aquello se supo y muchos creyeron al escuchar aquel grande acontecimiento. Dios hoy en día está llamando a la humanidad al arrepentimiento con su amor, mostrando su gloria, sanando a los enfermos, libertando a los oprimidos y, en este caso, resucitando hasta muertos. Hoy es su día. Si usted se queda en su casa, ¿qué promesa puede haber sobre su vida? ¿Qué más podría yo decirle? Pero si usted no cruza los brazos, se pone de pie, pone la fe en acción y vamos al templo, a la casa del Señor, buscaremos respuestas. Y Dios es un Dios que su oído es

0: está atento al clamor de los que claman a Él de día y de noche. Hoy, en la campaña Levántate y Resplandece, la determinación es suya, la decisión es suya. Se atreve a creerle a Dios, va usted a levantarse para asistir a un culto honrando a Dios, buscando su favor. Decídalo, y de allí dependerá que usted salga sano, que usted salga libre por el poder sanador de Jesucristo. Si no conoce, aquí le voy a dar la dirección: Notificación Grano de Oro, calle hacia Los Naranjos, enfrente de la ferretería La Ceiba. Ahí está el templo de la Iglesia Pentecostal Dios es Amor, donde acontecen grandes milagros, grandes señales, grandes prodigios. Aquí no termina todo. Yo tengo los testimonios del día 26 que estoy compartiendo. Esto fue en julio, terminando julio, y al iniciar agosto, que fue domingo 1, también hubieron milagros, pero quiero que sigamos. Escuchemos uno más de lo que sucedió el domingo 26 de julio en la campaña Levántate y Resplandece. Es una campaña de ayuno, oración, y es una campaña donde mucho poder se está derramando. Hoy domingo estoy seguro, por la palabra, que Dios va también a manifestarse. El llamado es para usted, católicos, evangélicos y libres pensantes, no importando su estatus social, su credo religioso, usted será bienvenido. Vamos a escuchar el siguiente testimonio. Tremendo. Domingo 26 fue el inicio de esta campaña y se manifestó Dios de manera grande. Escuche usted.
1: Dalia, ¿de qué venía sufriendo?
2: Del dolor en el talón.
1: ¿Dolor en la planta del pie, en el talón del pie?
2: El talón.
1: ¿Y ahora cómo se siente?
2: Ya no siento nada.
1: ¿Cuál pie era?
2: En este.
1: El izquierdo. ¿Y ese dolor lo sentía de manera permanente?
2: Sí.
1: ¿Vino con el dolor ahora?
2: Sí.
1: ¿Entró con el dolor por la puerta?
2: Sí.
1: ¿Y ahora?
2: Ya no siento nada.
1: ¿Le molestaba para caminar?
2: Sí.
1: Vamos a caminar, abra espacio allí. Vamos a la puerta, hermana, acompáñame, camina. Y camina rápido, hermana, para que pueda buscar el dolor. Aplaudan a Dios, hermano. Glorifica al Padre. Vamos, camine, camine, camine. Camine, ahora vamos a regresar. Si tiene que llorar, llore. Hoy vamos a correr. Vamos a correr, vamos, trate de correr, hermana. Le gano yo caminando todavía. Vamos, busque el dolor. El aplauso fuerte a Dios, iglesia. Venga, camine, camine, busque el dolor porque Cristo sana. Ahora golpee el pie con el que le dolía, golpee la tierra. ¿Cómo se siente?
2: Ya no siento.
1: ¿Caminó?
2: Sí.
1: ¿No hay dolor?
2: No.
1: ¿El pie no duele al golpear?
2: No.
1: El aplauso a Jesús. Está sanada por el Señor. Hay gente que piensa que el pastor Ardón hace propaganda. ¿Para qué propaganda? Dios no necesita ayuda. Dios nos ama y Él ha descendido para bendecirnos en esta mañana. ¿No le duele, hermana?
2: No.
1: ¿Cuánto tiempo ha padecido?
2: 6 meses.
1: 6 meses con dolor en el talón del pie. Y ahora entró con el dolor. Pero como lo decimos en la radio, usted puede entrar por esa puerta enfermo, pero no salir enfermo, porque Cristo sana, Cristo liberta. Una vez más, su nombre.
2: Y Dalia.
1: ¿De dónde vino?
2: De allá del tablón del Matasano.
1: Que Dios la bendiga. El aplauso fuerte a Dios.
0: Escucharon también en su primera vez en la iglesia, fue tocada, fue sanada por el poder de nuestro Señor Jesucristo. Atención, hoy domingo 9 de agosto es el día en el que nosotros estamos cerrando esta campaña de 3 domingos, oración, ayuno y milagros. Para los que no conocen, la dirección es fácil, para llegar no cuesta. Notificación Grano de Oro, calle hacia Los Naranjos, enfrente de la ferretería La Ceiba. Ahí es donde estamos ubicados. Y recuerden, rutas de buses que los llevan: las rutas 17, la 55A, la 216, la 238 y los pick-up que van hacia Las Cruces. Recuerden, Dios no hace acepción de personas. Cuantos deciden creerle, Él los bendice con un milagro. Por ejemplo, el libro de los Hechos de los Apóstoles, en su capítulo 19, versículos 11 y versículo 12, la escritura narra de la manera siguiente y dice en Hechos 19, versículo número 11 y versículos número 12. Se lee de la siguiente manera, dice la escritura: y hacía Dios milagros extraordinarios por mano de Pablo, de tal manera que aún se llevaban a los enfermos los paños o delantales de su cuerpo, y las enfermedades se iban de ellos y los espíritus malos salían. Eso es lo que dice la escritura, y eso pues en el tiempo de hoy también sucede. La gente se sana, la gente es libre. El otro día recuerdo, llega un señor y me dice que debido a su situación de salud pues se le complica porque se emociona mucho, pero que él en un culto que estuvimos realizando, él asistió, tenía un bulto en la espalda, y cuando termina la oración regresa al asiento y el bulto no lo tiene. Yo no grabé el testimonio de él, pero es un caso real. Es una persona que asiste cada tanto a la iglesia y está curado. Es un señor ya grande que pues dice la verdad, no está mintiendo. Están sucediendo muchísimos milagros. Sé que hay muchísima gente, muchos me están hasta escuchando, que han sido sanos aunque no han dado testimonio. Creo yo que no alcanzaríamos en un culto a entrevistar todos los que son curados por la mano del Señor. Casos sorprendentes. Esto sucedió el domingo 26 de julio en el inicio de esta campaña. Ya les voy a mostrar lo que pasó el 1 de agosto. Fue el segundo domingo y hoy domingo estoy seguro, tengo confianza en que Dios va a moverse una vez más y que va a hacer milagros grandes en favor de su pueblo. Escuchemos el caso que viene, es impresionante. Escuchen ustedes. Esto es lo que hizo Dios el domingo 26 de julio.
1: Amada, ¿cómo se siente? ¿De qué sufría?
3: Pues a mí me dolía el pecho, el brazo y la espalda, y acá la boca, el estómago. Hoy que salí de mi casa yo sentía como que traía algo aquí recargado en mi estómago y me dolía el pecho.
1: ¿Cuánto tiempo ha estado así?
3: Pues fíjese, hermano, que yo ya tengo bastante, pero más que todo hace como 22 días me detectaron que tengo cirrosis en el hígado. Y como eso se le viene a la mente a uno, antier fui con el nutricionista y me dijo que no tenía cura. Yo dije, el doctor dice eso, pero Dios tiene la última palabra. Yo sé que Él va a hacer la obra en mí. Y ahora me siento bastante bien, hermano. No siento dolor en ninguna parte de mi cuerpo.
1: Cuando usted vino y entró por la puerta hoy, ¿vino con el dolor?
3: Lo traía acá en el pecho, lo traía.
1: El pecho con dolor, el estómago como una pesadez.
3: Sí,
1: y el lado del brazo y la espalda.
3: Sí, me dolía acá.
1: ¿Y ahora?
3: Hoy ya no siento nada, hermano. Yo sé que Dios hizo la obra en mí.
1: Tremendo. Los médicos le han declarado cirrosis hepática, o sea, enfermedad al hígado crónica, que no tiene cura. Pero eso es lo que el médico dice, porque el médico ya tiene un límite. Pero el Dios al que nosotros predicamos, su poder no está limitado. Él sana a los enfermos, Él liberta a los cautivos. ¡La gloria a Dios, iglesia! Dios sana la cirrosis hepática, hermana. Era fuerte el dolor en el pecho y en el estómago.
3: Sí, hermano, aquí en la espalda. El día jueves pasé en cama con fiebre y no podía moverme para ningún lado porque me dolía demasiado el brazo derecho y la espalda y esta parte de acá.
1: ¿Y así vino hoy con dolor también?
3: Sí, pero lo traía más que todo acá, porque se me corre para acá, me sale y se me riega acá y así.
1: ¿Y ahora no siente nada?
3: Yo me siento como nueva, hermanos.
1: Gloria a Dios. Yo no tengo palabras, hermano. Dios es bueno. Digamos que si se agachaba, eso era complicado. Párese aquí mirando para allá. Y ahora agáchese para buscar usted los males. El aplauso, las veces que quiera. Las veces que quiera. Aplauso, aplauso, aplauso. Glorifica. Hermana, ¿qué pasó?
3: Dios me sanó, hermano.
1: ¿No hay dolor?
3: No, hermano.
1: ¿Nada?
3: No.
1: ¿Pero estás segura?
3: Sí, hermano, porque yo me siento liberada de mi cuerpo.
1: Increíble. Increíble el poder de Dios, hermano. Aquí está Jesús caminando. Él dijo que donde hay dos o hay tres en su nombre congregados, allí estaría el Señor. Y donde está el Señor, allí sucede milagro, allí sucede maravillas, ahí suceden cosas grandes. Ese aplauso fuerte al Padre, al Hijo y al Espíritu Santo. ¿Cómo se llama usted, sierva?
3: Antonia Portillo.
1: Antonia Portillo, ¿de dónde vino?
3: De la colonia Santa Leonor.
1: Dios la sanó.
3: Amén.
1: Los médicos dijeron que no tiene cura.
3: Sí, así me dijo el médico.
1: Ya puede volver con los médicos si quiere. Y si no, solo viva tranquila con la bendición de Dios. Que Dios sana, que Dios la bendiga. Vuelva a su silla. Ese aplauso sí es para Jesús. Con mucha más fuerza. Con gloria a Dios. Con aleluya y a su nombre.

0: Todos sabemos que el momento ha llegado, que hoy es el día donde la vida de cada uno de aquellos que están hoy en la sintonía podría realmente cambiar para bien. Pero hay que tomar la decisión de no cruzar los brazos. Yo sé que hay mucha gente enferma, mucha gente padeciendo, pero simplemente escuchan la oportunidad que nos ofrece Dios y cruzan los brazos y no hacen el esfuerzo para dar un paso de fe. Tiene usted que movilizarse, tiene usted que asistir, porque es así como nosotros buscamos. Recuerde cuando Cristo predicaba, la gente corría, venía hacia Él. Y ahí es donde Dios operaba. Hoy Dios ha dejado su gloria manifestarse a través de hombres que Él ha llamado para manifestarse a través de ellos, sanando a los enfermos, libertando a los oprimidos en su nombre. Hoy domingo tome usted la decisión de no acomodarse, hermano, de no acomodarse, hermana, si está pensando cuánto tengo que pagar, pastor, porque la cosa está difícil, en la iglesia no se paga. Vamos a un culto, vamos a buscar la presencia del Señor, vamos a buscar un milagro. Si no conocen, yo les voy a dar la dirección. Me estoy encargando de colocarle testimonios para que usted escuche, decirle cómo llegar para que usted vaya. Dios tiene la última palabra y usted tiene la decisión de acercarse o de seguir sufriendo. Estamos en la lotificación Grano de Oro, calle a los Naranjos, enfrente de la ferretería La Ceiba. En el libro de los Hechos de los Apóstoles, pero en el capítulo 3, lo hemos leído antes, este pasaje de la Escritura relata acerca de un hombre que era cojo de nacimiento, y la Biblia dice que Pedro y Juan entraron en el templo en el momento que era la oración, y dice la Escritura que le levantaron en el nombre de Jesús diciéndole: no tenemos plata ni oro, más lo que tenemos te damos. Y aquel milagro también fue notorio. Hoy en nuestros tiempos publicamos la gloria de Dios. Damos a conocer el mover de la presencia del Señor. La hermana que escuchamos, cirrosis hepática. ¿Quién puede curar eso? Solo la mano del Señor. Los médicos son muy honestos en decir: usted no tiene cura. Pero la última palabra la tiene el Señor. Hoy es el día. Todo es que usted tenga determinado en su corazón creerle a Dios y acercarse a buscar la respuesta y la bendición de las manos del Eterno. No se olvide. No se olvide, nuestra dirección, lotificación Grano de Oro, calle hacia los Naranjos, enfrente de la ferretería La Ceiba. Vamos ahora con el siguiente caso. Ahora sí vamos a escuchar los que fueron sanados en el domingo 1 de agosto, que fue el domingo pasado. Todo esto es reciente, está aconteciendo en esta campaña de los domingos. Por cierto, no lleguen tarde. Vamos a abrir a las 7 de la mañana, ya a las 8 estaremos comenzando. Así que ya estamos a un poco de tiempo nada más, unas horas nada más para iniciar este poderoso culto de milagros. Así que usted no se quede en la casa, ya movilícese para poder asistir y tomar los mejores asientos, porque será algo extraordinario lo que hoy viviremos. Y por cierto que nos estamos uniendo al ayuno nacional con todos los pastores, miembros y congregaciones de la Iglesia Pentecostal Dios es Amor. ¿Por qué no decirlo? Este es un día de guerra espiritual, ya que los diferentes ministerios cristianos también abren sus puertas en oración, en ayuno, y la victoria pues es segura de parte del Señor. Escuchemos ahora el siguiente caso.
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0: Y el varón también estaba enfermo.
2: Yo estaba enfermo de las caderas, me cayó como tipo derrame y gracias a Dios pues he sentido bastante.
0: ¿Ha sentido mejora?
2: Sí, sí.
0: ¿Usted caminaba solo con bastón?
2: Con muletas.
0: ¿Con muletas?
2: Sí, y después con bastón. Ajá.
0: ¿Y qué es lo que siente? ¿Dolor, malestar?
2: Primeramente el dolor, luego no me puedo estar bien firme, vos.
0: Pero está paradito hace un rato allí, ¿lo han mirado, no? Tremendo. ¿Usted no podía estar así?
2: No, no le digo que con muletas andaba.
0: Tremendo milagro aquí, hermano. Alabado sea Dios. ¿Y caminar, caminaba o solo con la muleta? Procuremos dar un pasito. No se preocupe, déjalo. Está en las manos de Jesús. No le dé el bastón, entonces, ¿para qué? Está caminando. Si no caminaba así, está caminando, hermano. Da gloria a Dios, iglesia. Da la vuelta. Ahí está bueno ya. No tengas miedo, Genaro. Déjalo caminar. Da gloria a Dios, iglesia. Dice que solo caminaba con la muleta, solo con el bastón. Está caminando solo. Dame el bastón, hermano. Dame el bastón. Está caminando solito. Este es el bastón que el hermano usaba, pero no lo está usando, está caminando solito. Fuimos a la entrada, hemos caminado aproximadamente unos 15 metros más o menos, ¿no? 10 metros más o menos, y ha caminado solito y sigue parado desde rato que lo tienen de pie estos ingratos acá, y él está paradito, gracias al Señor. Aleluya. Llévatelo, pero aquí vaya a sentarse. ¿Cómo se llama?
2: Abel Castro.
0: ¿Cuánto tiempo ha estado así?
2: Hace 4 años.
0: 4 años.
2: Sí.
0: Desde entonces hasta hoy nunca caminó solito.
2: No, no, siempre.
0: Con ayuda.
2: Sí, con ayuda.
0: Amén. ¿De dónde viene?
2: Vengo de allá de San Lorenzo, Atiquizaya.
0: Atiquizaya, San Lorenzo. ¿Primera vez?
2: Primera vez.
0: Vale la pena. ¿Usted escucha la radio?
2: Sí, la escucho, así es.
0: Ahí escuchó los milagros.
2: Y por eso vine.
0: Hoy se dio cuenta que los milagros son verdad.
2: Sí, así es.
0: Tremenda cosa es estar en la presencia de Dios. ¿Y quién te sanó, hermano?
2: Cristo.
0: Amén. Regálame de nuevo su nombre.
2: Abel Castro.
0: Abel, que Dios lo bendiga. Vaya a sentarse. Vaya a sentarse. No tengan miedo. Amén. Ese aplauso fuerte a Jesucristo. Gloria a Dios, gloria a Dios, gloria a Dios. Él es el caso del hermano Abel Castro. Él nos visitó el domingo 1 de agosto, fue el domingo pasado, desde San Lorenzo a Atiquizaya. Y él escucha la radio, seguramente está en la sintonía en este momento. Y él fue curado por Jesús. Hermanos y amigos oyentes, no es algo que nosotros estamos inventando, son casos reales. Es gente que ha visitado el ministerio de la iglesia Dios es Amor y ahora testifican para la gloria del Señor, por supuesto, las maravillas de Dios, los prodigios realizados. Tome usted la decisión de no ser solamente un espectador, un oyente más. Asista hoy. ¿Y cuánto se paga? Pues no se paga nada. En absoluto, la bendición está garantizada por nuestro Señor Jesucristo. Hoy estamos culminando una campaña de 3 domingos de ayuno, oración y ya la manifestación del Espíritu Santo. Usted la ha escuchado. El culto va a iniciar a las 8 de la mañana, pero a las 7 y poquito ya la iglesia va a estar con las puertas abiertas a todo público. Recordarles que el culto comienza a las 8 de la mañana. Muchos tienen el hábito ya de llegar a las 10, a las, quien dijo, hasta las 11 si es posible, pero el culto comienza a las 8 de la mañana. Los cristianos entienden eso. Su puntualidad, su fidelidad con el Señor es muy importante. Vamos a terminar a las 12:30, 12:45 a más tardar. Tendremos un culto completo con oración, con alabanza, con palabra de Dios. Y la oración de milagros y la unción con aceite, pues ustedes saben que siempre se realiza y ahí el fruto, los milagros que suceden. Escuchamos a Abel Castro dar testimonio. Seguimos al siguiente milagro. Es el caso de Araceli, una mujer que no tenía cartílagos. 12 años de tormento y 7 años atrás de tortura terrible. Solo dependía de un medicamento para tener apenas alivios, si acaso. Pero su situación era difícil hasta que aceptó la invitación de su familia, que ya participaba en la iglesia, y pues ustedes van a escuchar ahora, fue curada. La dirección, lotificación Grano de Oro, calle Los Naranjos, frente a Ferretería La Ceiba. Estamos en Santa Ana, pero no estamos en el centro de Santa Ana. Escuchen bien, estamos en el desvío a Sonsonate de la autopista del Redondel de La Ceiba, 3 cuadras caminando hacia la calle, hacia Los Naranjos. 3 cuadras, 300 metros, frente a la Ferretería La Ceiba. Bien, vamos en este preciso momento a escuchar el caso de Araceli. Escuchen ustedes, es tremendo.
3: Y la sierva, amén, venga acá por favor, camina sin miedo. ¿Cómo te llamas?
4: Araceli.
3: ¿Qué pasó, Araceli, con esas lágrimas?
4: Bueno, es que ya tengo años de estar padeciendo de mis rodillas y estoy pues en un proceso de operación. Pero yo confío en Dios y sé que Dios pues ha hecho la obra.
3: ¿Qué sentía Araceli en las rodillas?
4: Pues un dolor fuerte, porque yo pues, si me pregunta qué es no sentir dolor, yo vivía con dolor día y noche, ya no sé qué no sentir dolor.
3: ¿Cuánto tiempo con ese dolor?
4: Vengo padeciendo desde el 2014, pero desde un tiempo para acá, desde unos 7 años para acá, me agarró más fuerte los dolores de rodillas.
3: 12 años dolor en las rodillas, y dice, no hay un día solo, un momento solo que no tenga dolor. Pero hace 7 años el dolor es más fuerte, más recio, a tal grado que ella sufre con dolor hasta el borde del desespero, ¿es verdad?
4: Amén.
3: Y dime una cosa, Araceli, ¿qué ha pasado con esos dolores ahora en esta oración?
4: Pues gracias a Dios ahora pues no siento ese dolor, porque hasta mi forma de caminar había cambiado, y la verdad que me sentía hasta con vergüenza, ¿verdad? Como yo camino, porque yo no era así, pero sé que Dios es grande.
3: ¿No hay dolor en las rodillas?
4: Pues ahorita no siento el dolor. Y
3: ¿nada?
4: No, porque sí me puedo agachar.
3: Sí se puede agachar y no podía. Agáchate. Está llorando. Mira, Araceli, llora si quieres llorar. Vamos a dar la vuelta. Abra el pasillo allí, hermano. Apártate, Jorge. Vamos a caminar para la entrada. Vamos. Ella dice, hasta su manera de caminar había cambiado. Era fuerte el dolor. Un solo momento no vivía sin el dolor. Y ahora desapareció. 12 años atormentada. Regresa conmigo, Araceli. Y camina lo más rápido que pueda. Haga lo que no podía hacer. ¡Da gloria a Dios, iglesia! Es el Cristo que predicamos en la iglesia pentecostal. Dios es amor. Por 12 años atormentada. Mira, está caminando. Abra los ojos, hermana. Y camina, está caminando, ojo cerrado. Aleluya. ¿Cómo te sientes, hermana?
4: Feliz, hermana.
3: No hay dolor.
4: No.
3: Dime una cosa, ¿cómo se puede estar feliz y llorar a la vez?
4: Se siente un gozo grande, porque sé que Dios me ha contestado mi petición. Y por eso pues,
3: esos son las lágrimas.
4: Así es, hermana.
3: Porque entonces llora de felicidad. Los 12 años con el dolor, pero de 7 años para acá, insoportable.
4: Así es, insoportable el dolor. Sé que yo le decía al Señor que solo Él y yo sabía cómo me iba a trabajar.
3: Así trabajaba.
4: Amén, así trabajo, hermano, pero sé que desde ahora en adelante Dios me ha restaurado mi rodilla, porque las dos tenía mal. No tenía cartílago.
3: Las dos.
4: Las dos rodillas.
3: ¿No tenía qué?
4: Cartílagos en mis rodillas.
3: No tenía cartílagos en las rodillas. Imagínese. Ella no tiene cartílagos en las rodillas y está caminando. Y dice que no tiene dolor. Cuando no hay cartílagos, las rodillas están secas.
4: Están secas.
3: No hay ligamentos.
4: No, no hay ligamentos.
3: Eso provoca desgaste y dolor.
4: Así es. Al caminar, al estar sentado está bien uno, pero cuando uno se levanta ya, como cuando chocan los huesos, ¿verdad? Ahí es donde duele la rodilla.
3: ¿Y no le duele ahora?
4: Ahora no me duelen.
3: Fuerte el milagro, hermano. Poderoso el milagro, tremendo. ¿Vivía con medicación?
4: Solo en el seguro, solo acetaminofén me daban, y la verdad que me la tomaba en el nombre de Dios, ¿verdad? Para trabajar el rato de la mañana. Pero el dolor siempre estaba ahí.
3: No había entonces medicación que aliviase nada.
4: No.
3: Pero el nombre de Jesús no la ha aliviado, la ha sanado. Y si no tenía cartílagos, ya tiene cartílagos nuevos. ¿Cuántos aquí son pentecostales que glorifiquen a Dios? Este milagro es poderoso, es tremendo. Estamos en la campaña. Levántate y resplandece, porque ha venido tu luz y la gloria de Jehová. Ha nacido sobre ti. La gloria de Jehová ha caído hoy sobre este local aquí en Santa Ana. Y el pueblo de Dios está recibiendo los milagros poderosos de Cristo. ¿Estás contenta, Araceli?
4: Sí, estoy muy contenta y agradecida con Dios porque mi hermana y mi cuñado siempre vienen aquí y hace bastante me estaban diciendo que viniera y...
3: ¿Usted nunca había venido?
4: Ya había venido, hace años que vine también y acá pues yo también recibí un milagro muy grande, que el trabajo donde estoy pues Dios me lo dio porque yo aquí hice mis votos y así como se lo dije al Señor así me lo ha dado y ahí sigo en mi trabajo, hermano.
3: Tremendo lo que hace Dios. Dios le dio trabajo, contestó sus votos y los médicos tenían preparada la cuchilla para arreglar sus rodillas y el Señor se adelantó y a la sanó. El médico de médicos es Cristo. ¿Estás contenta?
4: Estoy muy feliz.
3: Las lágrimas son de gozo.
4: Así es.
3: ¿Su nombre completo?
4: Aracelis Portillo Pérez.
3: ¿De dónde viene?
4: De ahí del Copinol.
3: Que Dios la bendiga. Hay gente que dice que esto son cosas arregladas. Hasta hoy la veo. Jesucristo es el que sana. Vuelva a su silla. Y ahora camina con libertad, mírela. Está caminando para la gloria del Padre, del Hijo, del Espíritu Santo.
0: Creo que al final está de más mi opinión. Ustedes pueden escucharlo a primera voz. El milagro ha acontecido. Esto fue el domingo pasado, domingo 1 de agosto. Hemos iniciado el mes de agosto con un impacto increíble del poder del Señor. Hoy domingo 9, el milagro le está esperando. No se quede en su casa, acepte el llamado. Acepte la oportunidad que le ofrece el Señor. Muchas veces sufrimos porque rehusamos creerle a Dios, acercarnos a Dios. A veces la pregunta, ¿por qué? Si Dios nos ama, si su misericordia es increíblemente grande, su amor se sigue manifestando de manera extraordinaria. Hoy es su día, mi estimado amigo oyente. Campaña denominada Levántate, resplandece, porque ha venido tu luz y la gloria de Jehová ha nacido sobre ti. Decirles que son bienvenidos a este programa de la mañana del domingo 9 de agosto. Estamos ya en unos 15 minutos a terminar el programa y bueno, estamos invitándole a usted en esta hermosa mañana a que se pueda pues preparar y unirse a este día de manifestación del poder de Dios. Recuerde que hoy, lo he venido avisando, anunciando, estamos uniéndonos al ayuno nacional que está siendo celebrado por la iglesia en todo el país, con todos los pastores, con todos los obreros, con todas las obreras, los congregadores y todos los hermanos que aman al Señor. Este día unidos en ayuno, buscando la respuesta de Dios, buscando el milagro. Y en Santa Ana estamos también unidos en la bendición del Señor, ubicados en la lotificación Grano de Oro, calle hacia Los Naranjos, frente a la ferretería La Ceiba. Rutas de buses 17-55A, 216-238 y los pick-up que van hacia Las Cruces. Allí es el lugar, hermanos, donde están todos invitados. Cualquier inquietud, escriba, de preferencia, mande sus peticiones al 6197-5512. Siempre ponga su nombre y donde nos escucha, para poder también especifique su petición, para poder colocarla en el altar. Algunas veces me envían peticiones, pero no sé quién es, ni de dónde nos escucha. Entonces usted envíe su nombre, su petición y de dónde nos escucha. Y recuerde que vamos a estar orando por usted, pero no se acomode, prepárese para que asista con nosotros y busque su milagro participando en la iglesia. Pero no hemos terminado. Hemos escuchado el caso de Araceli. Vamos al siguiente testimonio, al siguiente milagro. Esto todo sucedió también el domingo pasado, 1 de agosto. Hermanos, no se lo pierdan. Ya en poquito estamos iniciando, a las 8 en punto, iniciamos el culto. Terminamos a las 12:30. Realmente hoy es el día de su milagro, de su respuesta y de su bendición. Vamos a escuchar el siguiente caso.
3: Fue sanada. ¿Su nombre?
5: Me llamo Rosalidia Chávez.
3: A ver, Rosalidia Chávez, ¿qué le pasaba?
5: Quiero decirle, hermano, de que a mí el mes pasado me hicieron un urocultivo y dijo el doctor que había salido con el riñón derecho deteriorado.
3: ¿Deteriorado el riñón derecho?
5: Con un gran dolor de columna, pero ahora que venía la oración, el Señor me sanó. Sí, porque ya el dolor y las rodillas también. no me podía ni levantar de allá de la silla, porque le dije, hermana, no, yo no paso porque no puedo caminar, me duele en la rodilla, pero quiero decirle, hermano, que mire, ya puedo mover las rodillas bien.
3: Ah, vamos a caminar. Eso, vamos a estrenar la rodilla. Vamos a estrenar la rodilla, hermano. El aplauso y la gloria a Dios. Vamos a regresar ahora solita. El aplauso fuerte a Dios. Aleluya. Vamos, venga.
5: No podían coger la rodilla y hoy sí la pueden coger.
3: Usted está viendo, hermano, ella no podía coger la rodilla y ahora puede hacerlo. Y dice que el riñón derecho en un orocultivo salió que lo tiene deteriorado y a eso se debía que la espalda le dolía fuerte.
5: Sí, todo me dolía.
3: Agáchese hoy. Agáchese. Eso. Oh, qué lindo. Aleluya. El aplauso más fuerte. Ya está bueno. Ya está bien. Está curada.
5: Gloria a Dios, sí.
3: ¿Cuánto tiempo ha estado así?
5: Ya tenía ya como 5 años.
3: ¿Con el dolor?
5: Sí, pero gracias a Dios el Señor me sanó. Porque yo tengo una gran fe en Él también. La vez pasada salí con la azúcar bien alta, me salió a 500, había veces que me salía a 600. Y quiero decirles que a los 8 días que yo fui, ya la azúcar estaba bien nivelada, la tenía 120.
3: Imagínese, y oiga, hermano, tremendo. Y cuando volvió a ir, ella tenía 120 el azúcar, es una cosa normal. Un aplauso fuerte a Dios. Entonces está sana del azúcar, sana del riñón que sufría 5 años, sana de las rodillas y la columna le dolía fuerte y también no le duele.
5: No, hoy ya no.
3: ¿Y
5: ya
3: quién
5: no
3: ha hecho eso, hermana Rosa?
5: El Señor lo hizo.
3: ¿Cómo?
5: El Señor lo hizo.
3: ¿Cuál Señor?
5: El Señor Jesucristo.
3: El Señor Jesucristo. Él la sanó. Qué gozo grande. Dígame.
5: Una gran fe al Señor. Yo siempre le he pedido al Señor. Hace como 2 meses también se me bajó la presión. La tenía como a 5, no sé con cuánto, me dijo el doctor. Y bueno, quiero decirle que yo no fui al hospital, sino que en la casa allí oramos y el Señor me sanó.
3: La señora tiene fe, hermano. Y si tuviera fe chiquita como un granito de mostaza, dice la Biblia. Y ahí está el milagro completito. El aplauso a Dios. Riñón nuevo, rodillas nuevas, columna nueva. ¿Quién te curó?
5: El Señor.
3: El Señor Jesús. Una vez más, ¿su nombre?
5: Rosa Lidia Chávez.
3: ¿De dónde vino?
5: De la colonia Ledén.
3: Dios me la bendiga.
0: Si usted decide creerle al Señor, ahí mismo donde usted está en este momento, usted puede ser curado. Usted puede ser liberado. Usted puede ser bendecido por la mano del Señor. Y no estoy dando palabras huecas, vacías. Esto es verdad. Al que cree, dice la Biblia, la palabra de Dios, todas las cosas le son posibles. Hoy es domingo. Hoy es un buen día para que usted escriba una nueva historia de su vida. Participe en la campaña Levántate, resplandece, porque ha venido tu luz y la gloria del Señor ha nacido sobre ti. Si estamos ubicados en Lotificación Grano de Oro, calle a los Naranjos, enfrente de la ferretería La Ceiba, le invitamos a usted que está enfermo de cáncer, enfermo del hígado, enfermo de leucemia, de sida, de insuficiencia renal, enfermedades incurables, crónicas, terminales, que los médicos no pueden curar. Jesús puede. Para Él no hay nada imposible. Usted que es diabético a tal grado que corre el riesgo de perder un miembro del cuerpo, creámosle a Dios. He visto mucha gente ser sanada de pie diabético, de enfermedades incurables, gente que tenía hasta perforaciones en diferentes partes del cuerpo, manos, pies, y Dios les ha sanado. Hermano, hermana, amigo oyente, hoy es el día. Hoy es el día de su sanidad. Vamos a abrir a las 8, a las 7 de la mañana. A las 8 vamos a estar comenzando un clamor que dura 90 minutos, de 8 a 9:30. Y de las 9:30 hasta las 12:30, 12:45, ahí que pues desarrollamos un servicio poderosísimo de milagros, de poder y de manifestación del Espíritu Santo. No se lo pierda usted. Asista con su familia, porque el milagro es para usted. Simplemente créale a Dios. Desde que usted decida participar, ya usted está poniendo en práctica su fe y Dios va a comenzar a obrar. Realmente el enemigo seguramente le dirá al oído que pues que no se levante, que no crea, que seguramente quién sabe lo que está sucediendo. Y lo que está sucediendo es que el poder de Dios se está derramando. Yo se lo puedo garantizar, yo se lo puedo garantizar. Atención, la Biblia dice: estas señales seguirán a los que creen. Si usted le cree a Dios, usted va a ser bendecido por Dios. ¿Cuándo? Hoy domingo. No se quede en la casa, no se preocupe por más, prepárese, porque el momento ha llegado. Entrada libre para todos, católicos, evangélicos y libres pensantes. No importa su estatus social, su credo religioso, hoy es su oportunidad de alcanzar el socorro pronto del Señor. Esta campaña es para su sanidad, es para su liberación. Allí mismo donde se encuentra, levante sus manos y créale a Dios, y desde ya comience a ser ministrado con sanidad. Estoy seguro que cuando usted atraviese la puerta principal de entrada al templo, el milagro se va a consumar. El milagro se va a consumar. Usted va a ser libre hoy de la brujería, de la hechicería, de la enfermedad, de la situación que lo mantiene en el vilo, del sufrimiento, la angustia, el desespero. Hoy es el día de su milagro. Vamos a clamar por esa gente que está en un hospital, en una cárcel, en una condición de calle, en drogas, es inmigrante en otro país y su estadía es inestable. Vamos a orar. El día de hoy es el día de su milagro. ¿Y qué tal si en este preciso momento también elevamos una petición delante de la presencia de nuestro Dios? Júntese a su radio y busquemos en Dios respuesta. Padre bueno, te pedimos por favor, extiendas tus santas manos y ayudes a cada uno de mis hermanos y hermanas. Gracias, Señor, por estos milagros portentosos, tremendos, que tú has realizado el día domingo 26 de julio y este domingo pasado 1 de agosto. Gracias, Señor, en el nombre de Jesús de Nazaret. Bendice a cada uno de los oyentes. El que está enfermo, Señor, comienza a ministrarlo con sanidad, comienza a ministrarlo con liberación. Quita, Señor, de los caminos todo tropiezo, toda incredulidad, toda duda, toda falta de fe, todo aquel desánimo, el desaliento que por el enemigo es puesto para que el pueblo no asista, Señor. Toda pesadez en el nombre de Jesús, todo obstáculo, Dios mío, se ha desbaratado. Que el día de hoy, Señor, el templo, el local se quede pequeño a causa de las multitudes que tú vas a libertar. Bendice el ayuno que hoy celebramos a nivel de país, con todos los pastores, con toda la iglesia a nivel nacional. Bendice no solamente el ministerio de la iglesia Dios es Amor, que hoy tiene culto, sino los diferentes ministerios de las diferentes iglesias, oh Señor, que también están hoy de culto, de campaña, buscando tu presencia, buscando tu rostro. Señor, el día de hoy, por favor, y para gloria de tu santo nombre, pedimos, manifiéstate, derrama tu bendición, visita a los que están en una cárcel, en un centro hospitalario, centro de salud. Ten misericordia, Señor. Bendice a nuestros hermanos en cualquier parte que nos están escuchando, Señor, en otros países también. En el nombre de Jesús, Padre, bendice al hermano Roberto, Dios mío. Bendice, Padre, en el nombre de Jesús de Nazaret, para gloria de tu nombre, al hermano Roberto García. Señor, bendice, Padre amado, para gloria tuya. Dios mío, Dios poderoso, la gente de todos los sectores, Chalatenango, aquí Chalchuapa, El Refugio, San Lorenzo, allá, Dios mío, en el Llano Doña María, en Río Frío, en Tacuba, en Aguachapán, allá, Dios mío, en Ataco, Señor, en La Ceiba. Bendice, Padre, aquí en el Congo, en el lago de Coatepeque, la gente ahí de Las Cruces y de todos los sectores donde llegue esta señal de radio. Padre, visita a cada oyente, bendiga el culto de esta mañana. Haz manifestar, Señor, tu santa gloria y que seamos, según tus grandes propósitos, bendecidos en el nombre de Jesús. Amén. Muy bien, solamente hacerles recordatorio, estamos ubicados en la lotificación Grano de Oro, calle Los Naranjos, frente a la ferretería La Ceiba. Y hoy es el día de su milagro, campaña que estamos terminando. Levántate, resplandece, porque ha venido tu luz y la gloria del Señor ha nacido sobre ti. Hoy preparamos la nueva campaña y hoy cerramos esta campaña, donde el poder del Señor ha sido grande, derramado sobre su pueblo. No se lo pierdan, participen, la bendición de Dios está garantizada. Que Dios les bendiga, escúcheme mañana de 5 a 6, una vez más en esta misma radio emisora. Y cualquier inquietud, 6197-5512. Que Dios les bendiga, les espero por el templo. Ya dentro de un par de horas comenzamos el culto.
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Cuentas, ¿cómo están? Buenos días, El Salvador. Buenos días, Santa Ana. 6:13 a.m. ¿Qué tal? ¿Cómo están? Le saluda Katie Hernández. Dorre, Dios mío. Ya veo que están despiertos a esta hora de la mañana. Ya se están reportando también a través de nuestro WhatsApp. Qué gusto de verdad estar una mañana más con ustedes. Y bueno, ya se están reportando también a través de nuestro WhatsApp. Qué gusto de verdad estar una mañana más con ustedes.

José Francisco dice buenos días. Dice aquí conectado en este día domingo con la mejor nota de todo Santa Ana. Me encanta. Buenísimo, saludos José Francisco, gracias por estar conectado con nosotros. ¿Hasta dónde estás sintonizando la 92.5? Ajá, contanos.

0: miren, por cierto, saludos por acá a Alejandro, que está conectado con nosotros a través del 925 y nos escucha hasta Santa Ana Norte. Así que, bueno, un gusto, de verdad, poder saber de ustedes, Dor, en esta mañana de domingo, en ese fin de semana delicioso. Muchos todavía siguen de vacas. ¿Para dónde se han ido? Que no han regresado. Cuéntenos a través de nuestro WhatsApp, queremos escucharlos, queremos saber desde dónde están en sintonía de la 92.5. Bueno, ahí también ya está On Francisco.
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0: ¿Qué tal, Guillermo? ¿Cómo estás? Buenos días. Sí. Hello, hello. Me encanta que temprano andan, aún siendo domingo. Excelente, nombre con toda la actitud. Me encanta, my love. Hola, hello.
2: Pues estamos escuchando la mejor nota de todo Santa Ana. Aquí por el redondel de la Ceiba, carretera hacia Sonsonate.
0: Ok, perfecto. Bueno, saludos, amigo. Gracias por estar conectado con nosotros. Hey, y usted siempre madruga, siempre está desde bien temprano conectado. ¿O hoy es una excepción? ¿Le toca ir a trabajar tempranito? ¿O qué onda?
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0: Pero bueno, Don Ramiro, vamos a continuar con más. Nos vamos a ir con algo de J Balvin y Zion y Lennox, con esta canción excelente, con esta canción buenísima que nunca pasa de moda. Esta canción lleva por nombre No Es Justo. Continuamos con más, ya 6:17 a través de la mejor nota. Recuerda que estás en compañía de Katie Hernández.

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0: Ya 6:46 Zorre, seguimos con más a través del 925. Por acá en cabina de la mejor nota, obviamente disfrutando de ese fin de semana. Buenos días a todos los que recién se levantan, se van despertando. O bueno, por cierto, tal vez algunas mamis o papis que ya están despiertos. Y bueno, les ha tocado ahí levantarse a hacer el desayuno. Good morning.
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0: ¿Qué tal? ¿Cómo han amanecido? Por cierto, miren, si quieren alguna canción en específico, ya se lo saben, a través de nuestro WhatsApp la pueden pedir a través del 7607-0572.

0: Bueno, por acá ya nos están pidiendo algo de el colombiano Belé, así que ya las vamos a poner sus canciones, ¿ok?
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0: Ustedes déjenos saber ahí a través de nuestro WhatsApp qué es lo que necesita para encender este domingo. Bueno, para ponerse ahí con un buen feeling. Para activarse con un buen feeling.
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0: Bueno, miren, en este momento por ahí estábamos escuchando esta canción que lleva por nombre En la de ella. Y por acá también ya nos la estaban pidiendo a través de nuestro WhatsApp. Así que bueno, ahí siempre complaciéndolos. Ya saben ustedes, a través de nuestro WhatsApp. Por cierto, por ahí tenemos a... quiero ver, a José Francisco. Vamos a escuchar qué dice por acá. Dice por acá, ¿cree que no me pone una cancioncita, por favor? Una de Bad Bunny, dice. Okay.
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0: Una de Bad Bunny.

les parece si nos vamos con algo de Bad Bunny? Acá a petición de José Francisco le vamos a colocar esta canción que, bueno, se llama Perro Negro. Esta canción yo sé que ya tienen días de no escucharla, así que hoy justamente los vamos a complacer con algo de Bad Bunny, esto en colaboración con Fade. Así que vamos a continuar con más y nos quedamos con este rolón. Corre ya 6 de la mañana con 49 minutos en una esquina del club, disfrutando en este domingo 9 de agosto. Visualiza.

6:59, ya un minuto para las 7, continuamos con más. Ahí estábamos escuchando algo de Anita, sí, la brasileña, la brasileira, Anita, eso es Pinterest.

para continuar con más, miren, vamos a irnos con algo de Raguayana. Estamos en fin de semana, es válido escuchar a estos chicos. Así que nos vamos a ir con esto, con Se Vienen Cositas. Qué buena canción, la verdad. Y hoy justamente a través de la 92.5 suena así. Continuamos con más.

0: con más, 7:15 a través de la 92.7. Ah, ¿cómo están? Hola, hola, good morning. ¿Cómo estás, Stanley? ¿Cómo amaneciste?
1: Hello, hi, sí. Buenos días, mi hermosa Kiri bebé. Te saludo, Stanley Hernández, tu fiel radio oyente de Dora M. Finde. Qué alegría enorme, my love, que vas a estar con nosotros a... aquí en Dorrea M, fin de, ¿quién le iba a decir de haber sabido que estabas en cabina? Ya me hubiera reportado desde las 7 de la mañana adelante. Te mando saluditos, Rafael, besos, abrazo para ti, me aprecia hermosa, divina y chudísima, Lady Estrella, Keira Hernández, mi Keira bebé, te quiero mucho, te adoro, te admiro, te aprecio mucho, admiro tu belleza, como tu forma de ser, que sin igual nunca cambies, please, con todos los powers, pilas puestas, energía renovable, al 100% con gran musicón, ya mismo te mencionaré en mis historias de Instagram, reportarte, mi felicito, mi a ti, nací siéndote pidiendo reme, fin de siéndote pidiendo reme, fin de escuchando tu hermosa voz, que ir y bebé me va a morir. Son bromas, tú nunca va a pasar porque si no, quien te va a matar, buenas paz, mente positiva.
0: Mil gracias, Stanley, de verdad, qué lindo, gracias por siempre estar conectado con nosotros y bueno, siempre enviarnos saluditos especiales a través de nuestro WhatsApp. Así que bueno, Dorre, igual, si usted quiere reportarse, recuerde, 7607-0572. Saludos ahí para el mero Eric López, ya está conectado. ¡Qué bárbaro! ¿Qué ondas? ¿Cómo estamos? Hello, hello, buenos días. ¿Cómo amaneció? A ver. Por acá también tenemos al mero Ever. Hola, hola, Ever. ¿Cómo estás? Buenos días. Vaya, por acá dice José, muchas gracias por complacerme con la cancioncita. Dice eso. Siempre activados con la mejor nota de todo Santa Ana, la Dorre. Excelente, José, un gusto, ya sabes, ya sabes. Que me olvidó. Para servirte. Bueno, Dorre, ¿qué le parece si nos vamos con algo de Farruko con Gracie? Y en esta ocasión con una colaboración especial con Steve Aoki. Así que nos vamos a quedar con Ya Pa' Qué. ¿Pa' qué? Pues ya, ¿pa' qué? Dice por acá, desde temprano ya conectado, dice Eric López. Me encanta. Buenísimo, esa es la actitud. Bueno, continuamos con más 7:17. Ey, no sé por qué ando el chip de que son las 9 de la mañana. Dios mío. No, hombre, son las 7:17. Continuamos con más.

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0: ¿Aló? ¿Están ahí? ¿Sí o no? Bueno, continuamos con más. 7 de la mañana con 25 minutos. Ajá, vamos a escuchar qué dice por acá. Ever, hello, dímelo. Buenos días.
1: Hola.
0: ¿Cómo? ¿Cómo fue?
1: Hola.
0: Hola, buenos días.
1: Hola, ¿qué tal?
0: Todo bien, ¿y usted qué tal? Escucho como que se va levantando. Escucho que está agarrando señal todavía. ¿Qué tal? ¿Cómo está, Ever? Para, por acá también tenemos al mero Sander. Dice, buenos días, le de Dios, niña Katie. Hoy se cayó de la cama. Dice, qué bárbaro, qué malo. Qué bárbaro, qué bárbaro. No, hombre, qué terrible usted. Qué bárbaro, Sander, no, hombre, ¿cómo va a creer? Hoy, ¿cómo madrugar? Pero aquí andamos. ¿Qué tal? ¿Cómo está? Por acá también tenemos al mero Eric López. Dice, todos los días tiene turno. Pues fíjense que les cuento. El turno fijo, tengo de lunes a sábado. Lunes a viernes de 12 del mediodía a 3 de la tarde. Y los días sábados de 9 a 12 del mediodía. Y ya pues los domingos no siempre tengo turno, pero en esta ocasión estamos acá.
2: ¿Quieren saber cómo?
0: Bueno, me van a tener que escuchar este domingo y el otro también. Okay. Vamos a estarlos acá acompañando. Así que bueno, para que ustedes estén pendientes y ahí estemos echándonos el chambrecito, el chismecito, recuerde siempre conectarse de 6 a 9 de la mañana. ¿Okay?
3: Aló, muy buenas tardes.
0: Y ahí siempre me ponen un aló, ¿okay? Ahí a través de nuestro WhatsApp. Les

0: nos vamos a continuar con más y nos vamos a ir con algo de Tini.
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0: Nos vamos a ir con algo de Tini, ¿ok? Y con Ulises Bueno. Nos quedamos con dos amantes. No tres ni cuatro, solo con dos. Así se llama esta canción. Continuamos con más, 7:27.
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0: ¿Qué dicen las tropicoquetas del dial? Bueno, continuamos con más, 7:33 minutos a través de la mejor nota. Por acá tenemos nota de voz. Hola, hola. ¿Qué onda?
1: Hola, hola, babysita. Sí, ven a mi reportar. Me iba yo, pues sí, como que sí. Todos los días escuchar la radio, va. Pero se fue la señal, pero tu alito ya regresó. Estamos bien, hombre. Estamos full arriba el muro siempre, hombre. Pues sí.
0: Me llega.
1: Es mi metido de la radio, me dicen. Pero pues sí, ahí estamos. Pues sí, para que la musiquita siga escuchando. Y la bonecita de esa linda baby ahí, pues sí, que nos entretienen.
0: Eso, con todo, Billy. Gracias, de verdad. No, hombre, nosotros apreciamos mucho que ustedes estén siempre conectados con nosotros y siempre estén ahí en sintonía, en donde sea que vayan, para cualquier lugar, ustedes siempre andan conectados con la mejor nota. Me encanta, muchísimas gracias. ¿Qué tal, Héctor? ¿Cómo estás? Buenos días.
2: Hola, muñeca hermosa, buenos días. ¿Qué madrugadora estás? Me alegra saber de ti.
0: Eso.
2: Gracias por también la programación y gracias por regalarlo, tu linda voz. Eres genial. Que tenga buen día, que tu vida sea maravillosa, muñeca. Cuídate.
0: Gracias, gracias, gracias, Héctor. De verdad, agradecemos mucho a todos los que ya nos están escribiendo y andan así, madrugadores. Me encanta.
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0: ¿Cómo los mueven? Quiero ver yo que me envíen un video cómo mueven los hombritos ustedes. Mira, ahí nos está diciendo Eric, todavía anda en pijamas. Dice, no, hombre, usted qué barbaridad. Así ya son las 7:35. ¿Cómo vamos a andar en pijamas? Casi, casi, pero no.
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0: Hoy nos trajimos la pijama de Mickey. No, mentira, sé bromis, no andamos en pijamas el día de hoy.

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1: Y por cierto, Dorre, miren, les hago una invitación también para que nos vayan a seguir a través de redes sociales. Recuerden, @dorremix925 en todas las plataformas, Instagram, Facebook, mira, TikTok.
0: Los sombritos.
1: Hasta en X nos puede ir a seguir, pues, o el mejor, bueno, mejor conocido como Twitter. Por cierto, también le hago la invitación para que me vaya a seguir a través de mis redes. Voy a encontrar como Katie FM en Instagram y también en TikTok, así, tal cual, Katie FM. Y en las otras redes como Katie Hernández, ¿ok? Pero bueno, vamos a continuar con más y para seguirle sonriendo a este domingo, nos vamos a ir con algo de Daddy Yankee, con esta canción que lleva por nombre Sonríele, bebé, a la vida. Que de eso se trata, ¿ok? Vamos a continuar con más, 7:36 y bueno, buenos días para todos los que recién se conectan a la mejor nota.

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0: Continuamos con más 8 de la mañana con un minuto. Ey, por cierto, miren, saludos ahí a Milton Mazariego que nos estaba comentando. Ey, hoy juega FAS. Exactamente, Dorre. Hoy Club Deportivo FAS, los Tigrillos juegan en casa acá en el estadio Óscar Alberto Quiteño. Así que por si usted quiere ir, y bueno, está ahí que no sabe a qué horas es. Bueno, es a las 5:30 de la tarde. Ok, a las 5:30 de la tarde inicia este gran partido FAS contra Atlético de Balboa, ¿ok? Y por si usted se preguntaba por los precios, bueno, quiero contarles que en taquilla están a 5.50, 12 y 19, y obviamente en Tiquetón, pues bueno, ya le aumentan un dólar, ¿verdad? A 6.50, 13 y 20 dólares. Recordarles que los niños de 5 a 12 años, bueno, cuesta $2 el ticket. Así que bueno, ahí está para que ustedes puedan llegar a disfrutar esta tarde al Facito. Hay que ir a apoyarlos. Disfrutemos de verdad de nuestro fútbol. Escuchar qué dice por acá el mero Milton. Hola.
1: Bien, Kairi, aquí siempre pendiente la mejor nota.
0: Me llega, activado. Con todo. Bueno, ahí también teníamos Stanley conectado. Saludos a Anthony, ¿qué tal? ¿Cómo estamos? Buenos días. Saluditos. Vaya por acá, José, a ver qué nos envió. Quiero ver. Ey, qué chivo usted, qué chivo su video. Miren, ajá. Ah, vaya, guau, me encanta, qué chivo. Y ese video usted lo hizo, está genial. Está súper chivo. Bueno, por cierto, recuerden que, bueno, ahí voy a andar yo también, por cierto, tomando fotografías junto a Pasión Tigría para que pueda ver las fotografías después en las redes sociales de Pasión Tigría. Recuerde seguirnos por ahí. Y bueno, recuerde también seguirme por ahí en Insta, a mí como Kairi FM. Hola. Uy, ¿por qué no le escucho? A ver, hola.
2: Claro. 100% fascista, siempre apoyando al Facito, al equipo Tigrillo. Espero verla en el estadio, ahí vamos a andar presente.
0: Buenísimo, excelente, José. Chivísimo. Hay que ir a apoyar el día de hoy. Dice por acá, saludos preciosa, gusto escucharte. Buenísimo, saludos Anthony, gracias por estar conectado con nosotros también.

Bueno, Dorre, vamos a continuar con más. Nos vamos a ir con algo de Nati Natasha a esta hora de la mañana en colaboración con Manuel Turizo y Nicky Jam. Esta canción lleva por nombre Despacio, baby. Así que bueno, yo quiero que ustedes se sigan reportando a través de nuestro WhatsApp 760705 72 y espero que disfruten mucho esta canción.

Torre. Continuamos con más, 8 de la mañana con 13 minutos. Seguimos por acá disfrutando a través de la 92.5. Y claro que sí, pasándola bien y complaciendo sus canciones que nos están pidiendo ahí a través de nuestro WhatsApp. Por cierto, Torre, miren, si ustedes van a ir el día de hoy al estadio a disfrutar al Club Deportivo FAS, yo quiero que me envíen una foto. Envíenme una foto, ¿cómo van a ir? ¿Será que ustedes, bueno, no sé si son de las personas que desde bien temprano se ponen la camisa de gala, salen a trabajar con la camisa de FAS? ¿Serán ustedes así? ¿Serán ustedes así o no? Pero si ustedes son, ¿serán ustedes así? ¿Serán ustedes así o no?

0: Bueno, don Ramiro, vamos a continuar con más y nos vamos a ir con más música y especialmente nos vamos a ir con algo de Mike Tower a esta hora de la mañana y nos vamos a ir con algo más movido, algo que si usted todavía no se ha despertado bien, bueno, esta canción lo va a hacer levantarse de su cama y chispas para arriba. Así que nos vamos a ir con esta canción que lleva por nombre La Capi. Yo la amo esta canción, me encanta y me pone de buen mood. Así que bueno, yo quiero que ustedes también anden con ese mood así positivo y feliz y alegre y contentos. Así que hoy sí nos quedamos con esta rolita a cargo de Mike Towers. Ay, baby, La Capi, continuamos con más.
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0: Bueno, lo raíza esta buenísima canción a cargo de Maluma, Baby, el Dirty Boy, Pretty Boys. Esto es Coco Loco. Coco Loco, Coco Loco. Bueno, continuamos con más. Bueno, por cierto, saludos acá a Anthony, que está sintonizando la 92.5. Escuchemos qué dice por acá. Hola, hola.
1: Gracias, igual. Te saludo aquí de Chachuapa.
0: Eso, ahí está. Excelente. Gracias, Anthony, por estar conectado. Ey, Sao está de fiesta, ¿verdad? Por cierto, yo creo que ya están poniendo las ruedas. No sé si ya las pusieron. Pero ahorita son las fiestas de Chalchuapa. Así que hay que ir a visitarlos. Hay que ir a disfrutar de ese lugar tan bonito. Y más que hoy está de verdad. Bueno, tienen espacios más bonitos. Últimamente, pues han arreglado. Ahí he visto yo que tienen nuevos espacios muy bonitos. Está el callejón. Hay un montón de sombrilla, se ve lindo, y una fuente muy bonita que tienen por ahí. Hay que irnos a dar la vuelta, ¿les parece? Pero hoy tiene que ir a darse la vuelta al estadio, ¿ok? Pero al Quiteño, porque hoy juega FAS. Hoy juega el FASito a las 5:30 de la tarde.

0: por cierto, hablando de llover, ayer llovió, ¿verdad? ¿Verdad que sí? Bueno, díganme ahí, coméntenme los chicos de Chalchuapa. También cayó agua por allá, ¿sí o no? Bueno, miren, para seguirla pasando súper bien, la vamos a pasar aún más chévere con esta canción que es a cargo de Aria Vega y Ryan Castro, ¿ok? Vamos a continuar con más, ya 8:28. Corre, por cierto, buen provecho si usted ya está desayunando o está ahí en sintonía de la 92.5 desde un comedor, desde una pupusería. Bueno, ahí nos está sintonizando. Hola, hola, hello.
1: Sí, sí, yo, pero igual eso no detuvo a la gente ir a bailar. Andar danzando ahí.
0: No, hombre, qué bueno. No, hay que disfrutar. Yo también, ¿saben? Por cierto, he estado viendo unos videos, pero eso es en La Libertad, si no me equivoco. Miren, en serio, había caído quizás una tormenta bien fuerte y habían puesto como una tipo discoteca de esas que ponen en la calle y habían unos charcos de verdad, pero enormes. Unos charcos, gente, pero terriblemente. Lo que les quiero contar es que a pesar de eso, la gente estaba bailando, la gente se tiraba en el piso, o sea, en el suelo con el charco. Yo los imaginaba tipo Shakira. No sé si han visto ese video en el que se tira así como donde hay como grasa, un charco, una cosa así. Algo así se veía la gente, pero bueno. Lo importante es que andaban disfrutando, pero me imagino que van a terminar bien enfermos. Bueno, a ver qué tal, pero sí, el video está súper, súper heavy. Yo lo vi y no, me moría de la risa. Le dije a la gente, en serio, no importa si llueve, relampagué, como sea, la gente siempre se lo goza, se lo disfruta. Y no, la verdad que había un montón de gente ahí tiradas en el suelo bailando, como que eran Shakira, como que era el paso de Anita, como que era ese paso icónico que en pandemia se hizo así bien famoso. Bueno, después de pandemia también, pero justo así, tal cual. Si no me crees, vaya a buscarlo ahí en TikTok, me imagino que lo va a encontrar. Yo lo vi en Instagram, por ahí lo vi, pero usted, yo estoy segura que lo encuentre en TikTok. Pero bueno, continuemos con más. Hoy sí los voy a dejar con esa canción chévere a cargo de Aria Vega y Ryan Castro.
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0: Corre, continuamos con más. 8 de la mañana con 47 minutos.
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0: Bueno, ya casi, casi, casi momento de retirarnos. Ya casi me están sacando aquí. ¡Qué barbaridad!

0: ¿qué les parece si nos vamos con algo de Ryan Castro y en colaboración con Capo, con esta canción que lleva por nombre ¿Dónde? Continuamos con más, ya 8:48 minutos.
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0: Bueno, Dorre, ahora sí, ya es momento de decirles adiós. Chau, chau, bye, bye. Pero recuerden que el día de mañana venimos con, bueno, más música. Recuerden que se pueden conectar y escucharme siempre a través de la 92.5 y de 12 del mediodía a 3 de la tarde con Hot Mix. Y bueno, saben que por ahí estamos con DJ Martínez de lunes a viernes con mezclas totalmente en vivo. Así que bueno, gracias por habernos sintonizado, por haberse conectado durante estas 3 horas. Gracias, de verdad, les mando un fuerte abrazo y espero que tengan un lindo fin de semana, que se la pasen así, bombástico, chicle bomba.
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0: Que se la pasen así, pero excelentísima.
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0: Y bueno, recuerden que hoy juega Club Deportivo FAS, así que bueno, hay que ir a disfrutar de ese partido a las 5:30 de la tarde.
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0: Y bueno, ahí pasarla súper bien, ¿ok? Nos escuchamos el día de mañana. Los quiero mucho, mucho, mucho, mucho. Y tengan un feliz día. Chao, chao. Los amo. ¿Te gusta, verdad?

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0: ¡Buenas! ¡Buenas, buenas, buenas, buenas! ¡Buenos días, buenos días, buenos días, buenos días, buenos días, buenos días, buenos días!
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0: Ahí va a pasar a disculpar que le estemos haciendo bulla a esta hora acá en Playmix en un domingo. ¡Qué puercas está haciendo este ay, hombre! Aquí estamos, pues sí. ¿Qué le vamos a hacer? ¿Qué le vamos a pasar bien, hombre? ¿Qué tal? Solo que desde ya le vamos a decir algo. Vamos a estar algo calladitos, pues, para que usted disfrute el domingo. Así que desde ya quiere algo, se le antoja algo. Buen provecho, usted que desayuna, anda viendo a ver qué desayuna, qué anda haciendo, anda de paseo, va de paseo, va en el autobús. O simplemente ahí está en la casa sin hacer nada. Está en un relax total. Así que, no sé, díganos. Armemos algo para el domingo. Haciendo la hueva, pues. Ay, no, yo no quiero hacer nada.
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0: Ay, no quiero nada. Ni comer quiere, pues.
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0: Mire, hoy que venía el DJ para acá, para dos remix, ahí en la chuzoneta.
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0: Ahí en la chuzoneta traían música, no sé, que la verdad se sentía bien. O sea, como para ir poco a poco levantando el ánimo. Tipo música así. Como esta, sí, ¿ve? ¿Qué le parece si ponemos algo así? Usted manda.

¿Se acuerdan de esta? Chingy, Ludacris, sí, Snoop Dogg, Holiday Inn. Voy a pensar que es el hotel, va, no, es la canción, así se llama. No, esta es para usted que está lavando el carro. Dándole con todo. Ahí encalzonetado. Con la camisa del FAS. Por cierto, hoy el Club Deportivo FAS se enfrenta al Atlético Balboa a eso de las 5:30 de la tarde. Usted que anda de compra, usted que está haciendo el desayuno, usted que está esperando que pase por ahí el panadero. Miren, no, yo siempre he dicho, no sé si va a compartir. Los amigos panaderos los domingos deberían de pasar más tarde. Un tipo como esta hora, va. O sea, sí pasan tempranito, pero deberían de dar otra vueltecita, tipo esta hora, va. Porque la people se está levantando, Sé que está lavando. Ah, tiene lavadora nueva. Mire qué bueno. Holiday Inn. Saludo a usted que le pone al revés. Ahí el detergente. Suavizante. Al revés, él lo puso. Oye, así déjelo. Pues sí. Lo que importa es que lave. No, es que quedamos locos aquí, usted ya sabe, pues. Y de esta se acuerdan. Este señor a saber qué se hizo. Bueno, ya no sacó nada, yo ya no le he visto nada. La siguiente que viene después de esta, todas, oiga bien, todas. Todas las señoritas que salían en este grupo. No, hombre, qué barbaridad, ¿de dónde las habían sacado? Hombre, qué chulada de mujeres, hombre. La que sigue después de esta.

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0: Hey, buenos días a todos. Mire, acabamos de subir una imagen ahí al estado del WhatsApp. Nambe, que con todo, con todo. Y el primero que salió fue el buen amigo Eric. El buen amigo Eric. Ay, my love. Y la madre le dice hoy es el buen Eric. ¿Qué nos dice por ahí el buen amigo Ernesto Guillén? Ya con todo, hombre. Se te echa de ver, dice que es domingo. No, pues sí. ¿Qué le vamos a hacer? Pero aquí estamos. Y hey, mire, si usted va a comer, va a desayunar, hay desayunes por el DJ también, porfa. Saludos al amigo Sander. Chandy, yo te hacía con un coco en la playa. Dice, ay, Dios. Ya ni me acuerdo cómo es la playa, bo. Saludos, Sander, gracias por estar ahí con nosotros. Saludos al amigo Eliseo, también ahí pendiente ya de la mejor nota de Santa Ana. Saludos para Anita García, que ya anda con todo, que ya anda viendo por dónde inician los quehaceres de la casa. Otra cosa, saludos de que ha amanecido de goma. Carga una cara, unos ojos tan rojos. ¡Qué barbaridad! Vaya, vamos a poner reggaetón viejito. Vamos a hacer, comience ya a pedirlo ahí. Que la meta hoy es que usted disfrute de la mejor nota. No es que usted vaya a oír al DJ. Queremos ponerle música. La música que usted quiera. Así que si quiere reggaetón de la old school, díganos. Porque así hacemos el bloquecito y ahí van a ir sonando. Ahí van a ir sonando.
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0: un buen sopón, sí, un buen sopón cae bien hoy. Para que le quite a cruda,
1: ganas.
0: Qué barbaridad. O esa cruda de sueño.
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0: 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Señores, vámonos con más. ¿Se acuerdan de esto? Buena canción, ¿eh? Regálame esta, dedícale, mira, Eric. Esta, ¿eh?

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1: quiere algo de reggaetón de la old school, pida.
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1: Yo miro hoy en la mañana reggaetón de la old school, le vamos a poner.
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1: para disfrutar un domingo diferente acá en la mejor nota de Santa Ana. Para los que están preguntando por ahí, por la niña Pau, ahí por la jefecita, por la niña Pau Morán. A las 12 va a venir ella, a las 12. La Nicolasa no va a venir hoy. Creo que ha agarrado gira la Nicolasa.
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1: así que para todos los fans es ahí de la jefecita, ahí de la niña Pau Morán. A mediodía va a estar acá en Mezcla Latina. Ahí de la jefecita, ahí de la niña Pau Morán.

Trébol Clan y el Tegocalde acá en la mejor nota de Santa Ana, de Remix 92.5 en la mañana del domingo. Ah, va a ir a jugar. Mire, ey, eso es bueno también, va. Sé que está, no sé, en algún equipo de fútbol y juegan todos los domingos, va. Chivo. Bailen. Quiere más reggaetón de la old school, pídalo. Y aquí le vamos a poner todo ese reggaetón de la old school. El que usted se acuerde, el que usted quiera. Baila, Mike. Saludos ahí para el buen amigo Ever, ahí pendiente de la mejor nota. Gracias, Ever, por estar ahí con todo. De casualidad no sabes dónde venden panes chucos domingo. Dice, fíjate que no sé, o la verdad. Mira, ya fuiste a ver ahí a Linza. A veces están vendiendo ahí en el Linza panes chucos, no sé. Qué rico panes chucos, pa. Sí, me cae bien. La siguiente canción es de una... Bueno, en aquel entonces, pa. En aquel entonces, señorita. Hoy no sé, me imagino si ya de tener su familia, no sé. Pero en aquel entonces, si usted va a preguntar, bueno, ¿y quién es esa, vos? Si usted se recuerda o lo puede...

la vamos a poner también, por cierto. Ahí sale Héctor y Tito, Don Omar, que salió por primera vez, y la muchacha, una morenita, que sale ahí cantando. Después creo que sale en otras canciones, creo que sale también en La Gasolina, creo que sale. Sale bailando y en otras canciones de Don Omar. Si esta chica hubiera seguido cantando, no sé, siento que esta señorita hubiera sido la princesa del reggaetón, porque nos dejó esta canción. Ahí está Glory. Esto es Acelera, en la mejor nota de Santa Ana.

0: que es bien graciosita ella, ¿va? Por eso cae bien, ¿va? Porque es bien graciosita. Ahí está la graciosa acá en la mejor nota de Santa Ana. Qué bonito, coño. Saludos ahí para todos los amigos Uber. No.
1: Vamos a hacerlo. Hoy mi niña vamos a conocernos. Sí. Y vamos a hacerlo. Hoy mi niña.
0: Sí. Desvelados, pero ahí andamos. Pues sí.
1: Vamos a aprenderlo, sí. Y vamos a hacerlo. Hoy mi niña.
0: Vamos a hacer sopón de gallina, dice por acá. Mire, qué bueno. Espero que le quede bien doradita, gallinita.
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0: Hoy tiene que ser así, a ley. A ley, por no decir otra palabra, ¿verdad? A ley. Tiene que ser domingo de sopa. Un buen sopón. Ahí usted decide de qué, pero tiene que ser un buen sopón.
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0: Así que compártanos ahí, platiquemos. Si tiene, no sé, en mente por ahí algún sopón.
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0: Démosle.
1: Un par de cosas.
0: De que le estamos programando reggaetón de la old school.
1: ¿Usted
0: quiere algo? ¿Quiere pasarla bien en la mañana de este domingo? Díganos.
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0: En el video hoy a las 5:30, Club Deportivo FAS ante el Atlético Balboa. Buen partido y a sacar esos 3 puntos. Próximo el martes, que lo vamos a revisar por ahí. Nos estaremos enfrentando al Verdes en la Copa Centroamericana también. Así que todos apoyar a Club Deportivo FAS en la Copa Centroamericana. Que necesita ahí, hombre, nuestro apoyo, Club Deportivo FAS.
2: Ella ya.
0: Que vamos a continuar con más, le va a poner más movimiento. Para que usted, no sé, la pasemos bien. Ya le dije, no vamos a estar hablando mucho. Así que disfruten este set de reggaetón de la old school que se nos viene por acá. Y aquí está el DJ Canjura en la mejor nota de Santa Ana.

0: perreando con todo. Mi gata no para. En la mejor nota. Dale más. Hasta ahorita va a ir a bañar. Qué bueno. Es domingo, la Dorre lo sabe, usted también. Si usted quiere, no se bañe. Dale más. ¿Quiere más reggaetón de la old school? Díganos ahí a través de nuestro WhatsApp 76070572. Me miro y la estamos pasando bien, hombre. Diferente acá, dos remix. Recordando esos éxitos del reggaetón de la old school. No sé, creo que ayer fue. Se presentó este señor acá en nuestro país. Ya teníamos ratos de no saber de él. Y según por ahí estaba viendo en una entrevista ya en nuestra radio hermana Cool. Tiene nuevas canciones y nuevas colaboraciones.
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0: Estamos hablando de él.
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0: Franco. De Franco el Gorila.
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0: La máquina de guerra. Del W. White Records.
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3: Ya vas. Ya vas de precisa, ya vas de precisa. Calmate, muy suave, Lady Gaga. I feel exceptionally made. 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Runway, acá en la mejor nota. Might show up late, might be on time. Vamos a hacer sopa de frijoles, dice. This paparazzi routine. Le vamos a echar cueritos de tunco. Ey, qué rico le va a quedar eso. Ay, ay, ay, hombre, qué rico. Qué rico, la verdad. Sí, hay que juntar el fuego, ya. Y esa canción que se nos fue, bueno, ya va a sonar por ahí. Buena canción en aquellos entonces. También recordando la electrónica de aquellos entonces. Ya varios añitos. Que por cierto, esos señores ya no sacaron nada. A saber qué se han hecho. A ver qué fin tuvieron los Global DJs.

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0: 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Lindo, no me van a dar paja. Buena rola, Don Omar. Acá en la mejor nota de Santa Ana, Remix 92.5. Ey, ¿qué onda? Nos echamos una mezcladita ahí. ¿Qué mezcla el Dikyoki? ¿Qué dice usted? Una mezclita ahí, chiquita. Que el Dikyoki tiene sus chispazos ahí. Pero usted nos dice por ahí. Mientras, nos vamos a quedar con esta buenísima canción también que no podía faltar. Si ponemos reggaetón de la old school, tiene que aparecer esta canción.
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0: Una canción ícono. Acá en la mejor nota de Santa Ana. Aquí está Héctor El Fado junto a Rakim y Ken Ward. Esto es Down a esta hora de la mañana en el domingo.
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0: 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Nada.
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0: Dos peces perfectos. 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

0: Prince Royce. Ahí está Bubalú. Acá en la mejor nota de Santa Ana, los Remix 92.5 en el domingo. Donde hoy sí, mire. Ya huele, ¿va? Ya huele. Sí, hombre, qué bueno. Ya está preparando el desayuno y almuerzo de una vez. Va a ser los dos de una, ¿va?
1: Ya los intocables, los iluminantes.
0: No creo yo que primero vaya a desayunar y después va a almorzar a esta hora. A esta hora. No creo. Saludos ahí para el buen Milton. Ya se despertó, dice. Mire qué galamba. Está bueno, es que Milton es trabajador. Tiene derecho a levantarse tarde el domingo. Entonces vamos a hacer el intento ahí, a ver, con unas mezclitas ahí, una mezclita ya para finalizar el turno. Así que ya vamos a ver qué inventamos por ahí.
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0: Pero antes nos vamos a ir con esta canción.
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0: No sé, pero esta canción.
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0: Con esta canción.
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Reggaetón, señores, ya casi, ya casi. Ya lo mandaron a encargar las tortillas, va. Las tortillas. No, estamos haciendo ahí la cachita, estamos haciendo la cachita ahí, estamos haciendo la cachita. A ver qué tal nos va. Historia con Arcadia en un duelo. Buena rola esta, es buenísima. ¿Quiere algo más ahí para irnos despidiendo? Ahí está el WhatsApp, 76070572. Ajá. Soltala, soltala, soltala.

señores, fue un gusto haber estado con todos ustedes acá en esta mañana de domingo. Bueno, usted ya sabe que el DJ es el más viejo de estar aquí, ¿va? Quiero ver, haciendo cuentas, fíjate, no es broma, como 17 años y medio tenía de no hacer este turno. Ya mucho, ¿va? Ya mucho. Así que, señores, nos vemos, nos escuchamos el día de mañana, si el Todopoderoso lo permite, en una edición más de Playmix a partir de las 9. Ya vienen por ahí Mezcla Latina, ya va a aparecer por acá la niña Paula, jefecita. Así que nos despedimos. A ver con qué nos sorprende en Mezcla Latina por ahí la jefecita.

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